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1: ¿Sabías que el color en tu pantalla tiene raíces latinas? Todo comenzó con el genio de Guillermo González Camarena. A los 23 años, este ingeniero mexicano patentó el primer sistema de televisión a color en el mundo. Su tecnología fue tan avanzada que la NASA la utilizó años después para enviarnos las primeras imágenes de Júpiter. Guillermo nos enseñó que la creatividad latina puede iluminar el mundo entero, desde nuestras salas hasta el espacio profundo. 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

0: mi tamaño. Gracias, prima Vane.
1: Good morning, prima Vane.
2: ¡México!
1: Good morning, Kim.
3: Buenos días.
1: Buenos días, Eri.
4: Good morning.
1: Dímelo, Micho.
0: What's up, everybody?
2: I think I'm still drunk.
1: Y sí,
2: y continuamos, compadre, porque nos
1: estamos de pachanga. Más detalles sobre la gran victoria histórica de México el día de ayer. Seguimos regalando boletos para el concierto de Fuerza Régida en Las Vegas. 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
1: Ahí tenemos la foto de Fuerza Régida. Las Vegas Giveaway.
0: Celebraban.
1: Follow the three easy steps to register. Suerte.
0: La celebraban en la selva del coyote.
1: A bailar, a bailar.

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2: Dímelo, Chavoy.
3: A echarle ganas, te ha dicho, familia. Feliz ombliguito de la semana. Happy Hump Day. Day. Empezamos celebrando dos grandes victorias. Easy, sí.
4: Easy, sí.
3: Easy, yes. Primero, una gran victoria para nuestras familias inmigrantes. Ayer la Corte Suprema de los Estados Unidos decidió proteger la ciudadanía por nacimiento aquí en los Estados Unidos. Meaning, if your baby is born here in the U.S., they are U.S. citizens no matter what, aunque seas indocumentado como papá o mamá. Y realmente derrumbó la orden ejecutiva que había hecho Trump, que buscaba eliminar el derecho de ser ciudadano al nacer en los Estados Unidos. So shout out to the Supreme Court that voted 6-3 in favor of keeping birthright citizenship. Surprising. They just basically said, hey, we're just going to do what the U.S. Constitution says.
4: Yeah, please.
3: The 14th Amendment. Yeah. We're just going to protect what they said. You know, punto y fuera, crazy concept. Bueno, ahora nos vamos a otra gran victoria, familia. ECC.
5: ECC.
3: ECC.
6: México. México. México.
3: Micho quiere volar.
7: Quiere volar.
8: Quiere volar.
7: Espérate, Chavoy.
3: Micho, ¿para qué encoges los piecitos que tienes,
6: güey? How can we catch you?
7: Hell, no, y no, Sabo me agarró las nachas, el güey.
6: That's what it was?
7: That's what it was.
3: Pensó que era tu espalda todavía. Oye, un saludo especial a nuestras familias de Ecuador. Gran partidazo. But we gotta celebrate la victoria histórica de México en el Mundial, que con los golazos de Quiñones.
9: Oh, yeah.
3: También, gracias a Colombia, donde nació Quiñones. Thank you so much.
6: Oh, yeah.
3: Hermanos colombianos, thank you for Quiñones.
5: Yeah.
3: Y gracias a Raúl Jiménez. Le ganó Ecuador 2-0 en el Estadio Azteca para avanzar a la siguiente ronda de 16 equipos. Es la primera vez que México avanza esta etapa del Mundial en 40 años.
5: Wow.
3: The last time. Was the last time we hosted el Mundial.
5: Wow.
3: En 1986, cuando México le ganó a Bulgaria en México. Y así gritamos el primer gol junto contigo y millones de mexicanos en todo el mundo. Este momento, el gol de Quiñones. Shout out to El Mercado González, North Gale en Costa Mesa. La pasamos increíble. Yeah. Así celebramos al 1000%.
5: Wow.
3: Y después de eso todos empezamos a volar, familia. Algo histórico. And it was beautiful to see. No sé si sabían que like the unofficial song de la selección de México es Mi Mayor Anhelo.
9: Yeah.
3: Y al final el equipo de México estaba cantando junto a todo el estadio Azteca. Escuchemos.

0: china la piel. Prima Vane, ¿con quién gritaste tú los golazos?
1: In the beginning, I was by myself.
0: En tu cantón.
1: At home, because I was like, look, I'm going to keep it the same how I've been keeping it all the games. But then I was like, dude, this is too exciting. I have to go to my parents' house. I drove over there and then just celebrated the ending of the game with my parents.
0: Con Chato y tu mami. Yes. ¿Con quién gritaste los goles de México?
2: Mi papá y mi perrito Yoshi brincamos los tres con nuestra camisa de México.
0: Eso es todo. ¿Y tú, Micho?
3: Estaba brincando en la cama.
1: Oh, wow.
3: Saludos a Leticia, que también andaba brincando conmigo.
0: All right, coming up next, familia. Hoy apoyamos a Team USA. We're going to get more details about their game y más detalles sobre la gran victoria de México a continuación aquí en el Showboy Show. No te lo pierdas.

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1: Seguimos celebrando la gran victoria histórica de México. En solo minutos, we'll be chatting with Marcelino Ortiz, nuestro analista deportivo y experto en fútbol. Los otros récords que rompió México el día de ayer. Tons more records, we'll break it down for you. Y también una previa del partidazo de Team USA. Si se puede, going down tonight. No te lo pierdas aquí en Shoboy.
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0: Somos a Chaboy Show ECC!
1: Sopla la corneta la prima Vane.
0: Y si me escuchas la voz así media madreadona, es por gritar gol tanto el día de ayer. Con la gran victoria de México. Ahora sí se escucha voz de hombre. Sigo siendo el mismo Showboy. Don't get it twisted, familia. Bueno, estamos de fiesta después de la gran victoria histórica de México en contra de Ecuador. Saludos a Ecuador. Great job, man. Mis respetos. Pero ganamos 2-0 en el Mundial y es la primera vez que México avanza a esta etapa de un Mundial en 40 años. Wow. Last time we did this, 1986. Yo tenía 4 años. Oh. Kim, ¿cuántos años tenías tú?
2: Oh, my. I think my... I don't even know. I wasn't born. I wasn't even a thought. I don't even know if my parents met yet.
0: Gracias, Kim. No. México le ganó a Bulgaria a México en esa instancia. Bueno, para darnos más información y hablar más del partido también de Team USA versus Bosnia tonight, tenemos a nuestro experto de fútbol, Marcelino Ortiz, de Latin Nation Football Club. ¡Marcelino!
3: ¿Cómo está mi gente?
0: ¡Andamos al 100 y sí!
3: Y sí, roncos, pero felices, como de que no.
0: ¿Qué te pareció el partido, carnal? Tu análisis, para mí, fue el primer tiempo mejor jugado de una selección de México en décadas.
3: Sin duda alguna, every line was on point. Los defensas, César Montes, un general del backfield. In the midfield, Romo y Lira controlling and enforcing. And the surprise of the tournament, Gilberto Mora, 17 años, the second youngest to start on a World Cup knockout round. Un maestro, una calidad, like he had played 3 World Cups already. I was so excited. And on top, el Lobo Raúl y Quiñones haciéndose presentes on the goal score. It was una noche completa, como decimos en mi pueblo.
0: Oye, Marcelino, quiero recalcar eso. Gilberto Mora de México, ¿no? Apenas 17 años de edad, empezar lo que es en un mundial. Lo dijiste tú. Second youngest player to ever start in a World Cup game. Behind who?
3: Pelé.
0: Pelé de Brasil.
3: El rey Pelé.
0: Y por días, ¿eh? Por días.
3: 20 días nada más.
0: That's insane. Think about that, bro. That's amazing, campeón. Oye, ¿y qué más tenemos, Marcelino?
3: Estaba increíble. El estadio estaba que se caía. It was amazing. Let's take a listen to what el coach Javier Aguirre had to say about the Mexican support.
4: Esta comunión que encontramos con la gente es un impulso extra. Nuestra labor, nuestra misión es jugar los partidos, como decían por ahí, entregando todo en la cancha.
0: Y la neta lo hicieron, lo entregaron todo. Wow. Pero ahora vamos con Team USA, baby.
3: Team USA, baby.
0: Vamos con
3: Con todo, tenemos un partido dificilísimo. Bosnia and Herzegovina, on paper, they're not that hard. You know, of all the teams that qualified to the round of 32, son los que menos han llegado a la cancha contraria. Así que Estados Unidos, they're gonna have a very difficult chess match because this is a team that sits in the middle of the field, defense up front, and it's gonna make it difficult. Entonces, la clave del juego, un nombre y un nombre nada más. Christian Pulisic. Si sale bien, Estados Unidos tendrá un día tranquilo. Y si no, they might have some trouble completing the goals.
0: Bueno, entonces para México se está diciendo easy, sí. Y para Team USA, and if yes.
3: And if yes.
0: No, también les hemos
3: traído. What about us, dicen?
0: What about us, Team USA? Y'all can do it, baby. Yes, we can. Oye, Marcelino, muchísimas gracias por tu reporte. Y también hay que recalcar, man, lo dijiste de la defensa de México. Mis respetos, guys. I mean, no han dejado anotar ningún gol aún en este mundial.
3: Es.
0: That is epic right there. ¿Dónde te podemos seguir para recibir más información sobre el mundial, campeón?
3: Ya lo saben, en Gemo Things, en Instagram y también en Latin Nation SC. Todos los viernes por Latin Nation y Sports Grid, ahí estamos dando guerra.
0: ¿Y dónde vas a ver el partido de México el domingo, campeón?
3: Ah, pues el domingo voy a estar organizándome aquí una carnita asada para cubrirnos el barbecue en la casa. Están todos invitados. Saludos por la familia.
1: Iba a decir, y si nos invitas.
3: Eso, ya saben, aquí puertas abiertas.
0: Venga de ahí. Tú pones la carne y nosotros ponemos la hambre, compa.
3: Eso, traigan mucha.
1: Cuidado, Chaboy, quiere que le pongas la carne.
0: Al asador, güey. Al asador.
3: No me agüito, no me agüito.
0: ¡México!
3: ¡México! ¡México!
0: Muchísimas gracias, Marcelino. Coming up next, un estudio muy interesante. No te pierdas aquí en el Showboy Show. Seguimos tirando party.

0: Buenos días, feliz ombliguito de la semana, familia. 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
0: We got La Nota Loca de hoy coming up next. Get ready to get blown away and shocked by this one. 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
1: Mientras el mundo luchaba por la libertad en la Segunda Guerra Mundial, un ejército de brazos fuertes llegó de México para alimentar a una nación. Eran los braceros, más de 4 millones de hombres que dejaron sus hogares para levantar las cosechas y mantener los ferrocarriles que sostuvieron nuestra economía en tiempos críticos. 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

0: se puede. Y si sí ganas boletos para el concierto de Fuerza Régida en Las Vegas, we'll give you the key word of the day. Dentro de esta hora te vamos a dar la palabra clave para tu oportunidad de ganar boletos para el concierto de Fuerza Régida. Órale. Also, en menos de 3 minutos, chismes.
1: Yes, one of your favorite artists predicts the Mexico win. Plus, vamos a hablar sobre un artista que está apoyando Venezuela.

0: se va a hacer la carnita asada para el otro partido de México, baby. Let's go. Pero primero, Vane, ¿qué es lo que hay?
1: Peso Pluma. Chau, chau. Or should I say peso ¿cómo se dice?
0: Vidente. Peso Mercado.
1: Yes, exactly. So check this out. Peso predicted the latest Mexico win during the Colombia game a few days ago. Check it out.
2: Está confirmado.
3: Lo siento mucho.
2: ¿Lo sientes?
3: Sí.
2: ¿Por qué?
3: Porque va a ganar México.
2: Pero
3: no sé cuánto, pero va a ganar.
1: Yes, love it. So who knows? He may have a new jale. We'll see if he's gonna have a prediction for the next game.
0: Hey, whatever you've been doing the last four games that Mexico's been winning and not allowing any goals, hagan lo mismo, los mismos calzones, la misma playera, everything.
1: Exactly, literal. Me, I'm like, I've been eating tacos every single Mexico game. So what did I do yesterday? Boom, tacos for dinner.
4: Prima Vane, but that's also any other day, aunque no esté jugando la selección.
1: Yeah, true. Hey, okay. Yo, gotta keep it the same, baby. Gotta keep it the same. Bueno, en otro chisme, we love when people give back, but we love it even more cuando es un artista. So shout out to Nicki Jam. She's hot. Okay, so Nicki Jam is on the give back, yo. Con todo lo que está pasando ahorita con Venezuela and the recent earthquakes, some artistas are giving back to the cause, like Nicki Jam. Check out what he's doing for the people de Venezuela.
5: Nada, quiero decirle que estoy poniendo mi granito de arena. Estoy prestando mi avión para llevar suministro para Venezuela.
0: Increíble, bro.
5: Estamos llevando lo más importante: medicamentos, enlatados, cositas para bebé, todo eso. Este es el primer viaje que estamos dando en el avión, pero vamos a seguir dando más viajes. Que ayuda a Venezuela y vamos a salir de esta con el favor de Dios.
0: Amen. Felicidades a Nicki Jam por estar ayudando y muchísimos artistas están ayudando en este momento. Familia, tú también te puedes unir a la causa. We've been mentioning this desde el día siguiente que sucedió el terremoto, los dos terremotos en Venezuela, que fue la semana pasada. I mean, the images are devastating, heartbreaking. I mean, it's just wow. Also, very beautiful stories. La mamá que sobrevivió
1: with the 18-day-old baby.
0: Con su bebé. Y dice ella, mientras mi bebé seguía con vida, me daba vida a mí, protegiéndolo.
1: Yeah.
0: Casi 40 horas con el bebé en the rubble. So God bless. But anyways, you can support also nuestras lindas familias en Venezuela. Visita WeLove.foundation. WeLove.foundation es una organización no lucrativa que ya está apoyando a Venezuela.
1: Yes.
0: So go out there. The link is in our Instagram stories and Facebook stories at Shaboy Show, S-H-O-B-O-Y Show. Unidos vamos a demostrarle a Venezuela que no está sola. Papá Dios está con ustedes y nosotros también. So thank you so much, Prima Vane. Coming up next, más cotorreo aquí en Shaboy Show. No te lo pierdas.

9 de hoy, en los próximos 30 minutos aquí en el Shaboy Show. Coming up next, a real fun interview, a relationship challenge coming up next. Will this relationship survive or no? No te lo pierdas aquí en el Shaboy Show. Ánimo.

0: muchacho.
1: No estaba Power. No.
2: ¿Cómo hablar español usando nuestra música latina? ¿Cuál canción debería de cantar Eddie el No Sabo? Mándanos un mensaje vía DM on Instagram Shaboy Show.
3: S-H-O-B-O-Y Show.
2: Así como lo hizo Erika from the 956. Eri, ella quiere que cantes Mi Mayor Anhelo de la banda MS. ¿Qué rolo? No, no, no, no.
4: ¿Analo?
0: ¿De mejor analo?
2: No, anhelo.
0: Ah. Okay.
4: Dice, nomás tengo uno, güey, no sé si es el mejor. Esta rola de banda MS le encanta cantar a los compas de la Constru, güey. Even if they're aware con los compas ahí.
2: You got this, Eddie. Ready? Vámonos. Representando los No Sabo, hello romántico. Here we go.
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0: Apparently, it wasn't tu mejor anhelo. Or analo.
1: It's like failing Spanish class and then realizing, ching, I'm a no sabo kid.
2: No sabo power.
3: Arriba los pochos.
4: Tenemos buenas noticias para nuestras familias inmigrantes. Coming at you. Además, la palabra clave de hoy for your chance to win. Boletos para ir al concierto de Fuerza Rígida en Las Vegas. Ahí viene en menos de 3 minutos, órale. Toda esta semana, esta hora, your chance.

0: te ganas esos boletos para el concierto de Fuerza Régida. Toda esta semana, esta misma hora, we've been hooking up with the chance to win tickets to party with Fuerza Régida in their historic stadium tour. Estaremos regalando boletos para varias ciudades que van a visitar. 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But right about now is your chance to win tickets to party with them el próximo viernes 10 de julio. En Las Vegas, baby. Allegiant Stadium. Imagínate ahí tirando party. Súper fácil para tu oportunidad de ganar. Mándanos la palabra clave del día, tu nombre, tu ciudad y número de teléfono por mensaje directo en Instagram, arroba Shaboy Show.
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0: And the key word of the day today, bueno, key phrase, es
2: ECC. ECC.
0: I got you, Mándanos ECC, o si hablas inglés, ECC, yes. Send us the key phrase of the day, your name, city, and phone number via DM on Instagram, at Shaboy Show. We'll be calling the winner in solo minutos. Oh. Ojalá y seas tú. And if you're like, ¿para qué mando el mensaje? Piensa. ECC.

0: ¡Qué tremenda pachanga traemos! Celebrando todo lo bueno en la vida. ¡Ay, chequen la tu familia! ¡We're hooking you with tickets to go party with Fuerza Rígida! El próximo viernes 10 de julio at the Allegiant Stadium with the keyword of the day. Thank you for DMing us on Instagram at Shaboy Show. We just gave out the key phrase, keyword. Hace como 10 minutitos. Vamos a hablarle a la persona ganadora, ojalá, y nos contesten.
1: A ver la colita.
0: ¡Buenos días!
2: Hi.
0: Hola, Yvette, ¿es this you?
2: Yes, this is me. Sorry, I'm just getting to work.
0: ¿Te estás escondiendo en el trabajo? ¿Qué onda? What's going on? I can't hear you.
2: Yes.
0: She's like, yes, fool. Yvette, ¿dónde estás escondida?
2: In the supply closet.
3: Girl.
0: Where?
3: In the supply closet.
1: Uy, nomás eran closet.
0: Pero no sé, ahorita.
4: Yvette,
0: what's the key phrase of the day, chula?
1: ECC. Te cacha el jefe.
0: Dicho. Correcto, te vas al concierto de Fuerza Rígida.
2: Thank you.
0: You're welcome, chula. Te vas a ir al concierto de Fuerza Rígida en Las Vegas el próximo viernes 10 de julio at the Allegiant Stadium. Who are you gonna take with you?
1: El janitor.
2: My sister.
4: Oh, qué lindo. Love it.
0: Two sisters pulling up to a Fuerza Rígida concert.
1: Yeah.
0: Double trouble. La primera.
1: Mamacita.
0: Oye, chula.
2: Yes.
0: And what do you see in the supply closet right now?
2: There's nothing because they're cleaning it out to make it their office.
4: Oh, bro. Nice girl. That's my office too. I go to a supply closet when I need to take a little break in here.
1: Light it up.
3: Yeah, girl. Así estamos nosotros aquí también.
0: Pero no nos agüitamos.
4: ¡Hey!
0: Yvette, thank you for listening to us, amor.
1: Ahora ya puedes salir del closet.
4: ¡Bicho!
1: Pues sí, güey.
0: Itzai, no nos cuelgues, chula. Hold on.
4: Ay, ay, ay. Qué cotorreo. Lo que hacemos por ganar boletos.
0: Sí. All right, familia, chécala todo. Si no ganaste, no te agüites. You have another chance to win tomorrow at the same time with the keyword of the day. But there is another way to win these tickets. Te diré cómo. Coming up next en menos de 15 minutos, ¿ok? 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

0: coming up next on Shaboy Show.
1: Seguimos celebrando la gran victoria histórica de México. 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Si se puede, going down tonight. No te lo pierdas.
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Suerte.

0: Parang alawal.
1: Somos the Boy Show, ECC!
2: ECC!
1: ECC!
3: ECC, ECC ganamos!
1: Oye, ganamos. Seguimos de fiesta.
2: Ah, qué bien sopla la corneta la prima Vane.
1: Y si me escuchas la voz así, media madreadona, es por gritar gol tanto el día de ayer. Por la gran victoria de México. Ahora sí se escucha voz de hombre. Sigo siendo el mismo Showboy. Don't get it twisted, familia. Bueno, estamos de fiesta después de la gran victoria histórica de México en contra de Ecuador. Saludos a Ecuador. Great job, man. Mis respetos. Pero ganamos 2-0 en el Mundial. Y es la primera vez que México avanza a esta etapa de un Mundial en 40 años. Last time we did this, 1986. Yo tenía 4 años. Kim, ¿cuántos años tenías tú?
3: Oh, my. I wasn't born. I wasn't even a thought. I don't even know if my parents met yet.
1: Gracias, Kim. No. Bueno, para darnos más información y hablar más del partido también de Team USA versus Bosnia tonight, tenemos a nuestro experto de fútbol, Marcelino Ortiz, de Latin Nation Football Club. ¡Marcelino!
4: ¿Cómo está, mi gente?
1: ¡Andamos al 100! ¡Y sí, sí!
4: Y sí, sí, roncos, pero felices, como de que no.
1: ¿Qué te pareció el partido, carnal? Tu análisis, para mí, fue el primer tiempo mejor jugado de una selección de México en décadas.
4: Sin duda alguna, every line was on point. Los defensas, César Montes, un general del backfield. In the midfield, Romo y Lira controlling and enforcing, and the surprise of the tournament, Gilberto Mora, 17 años, the second youngest to start in a World Cup, un maestro, el Lobo Raúl y Quiñones haciéndose presentes, una noche completa, como decimos en mi pueblo.
1: Oye, Marcelino, quiero recalcar eso, Gilberto Mora de México, ¿no? Apenas 17 años de edad, empezar lo que es en un mundial, lo dijiste tú, second youngest player to ever start in a World Cup game, behind who?
4: Pelé.
1: Pelé de Brasil.
4: El rey Pelé.
1: Y por días, ¿eh? Por días.
4: 20 días nada más.
1: That's insane. Think about that, bro. That's amazing, campeón.
4: Estaba increíble. El estadio estaba que se caía. It was amazing. Let's take a listen to what el coach Javier Aguirre had to say about the Mexican support.
5: Esta comunión que encontramos con la gente es un impulso extra. Nuestra labor, nuestra misión es jugar los partidos, como decían por ahí, entregando todo en la cancha.
1: Y la neta lo hicieron, lo entregaron todo. Wow. Pero ahora vamos con Team USA, baby.
4: Team USA, baby.
1: Vamos con todo.
4: Con todo, tenemos un partido dificilísimo. Bosnia and Herzegovina, on paper, they're not that hard. Of all the teams that qualified to the round of 32, son los que menos han llegado a la cancha contraria. Así que Estados Unidos, they're gonna have a very difficult chess match, because this is a team that sits in the middle of the field, defense up front, and it's gonna make it difficult. Entonces, la clave del juego, un nombre y un nombre nada más. Christian Pulisic. Si sale bien, Estados Unidos tendrá un día tranquilo.
1: Bueno, entonces para México se está diciendo easy, sí. Y para Team USA, and if yes.
4: And if yes.
1: No, también les
4: estamos trabajando. What about us, dicen.
1: What about us, Team USA? Yo can do it, baby. Yes, we can. Oye, Marcelino, muchísimas gracias por tu reporte. Te podemos seguir para recibir más información sobre el Mundial, campeón.
4: Ya lo saben, en at GMO Things, en Instagram y también en Latin Nation SC, todos los viernes por Latin Nation y Sports Grid, ahí estamos dando guerra.
1: ¿Y dónde vas a ver el partido de México el domingo, campeón?
4: Ah, pues el domingo voy a estar organizándome aquí una carnita asada para cubrirnos el barbecue en la casa. Están todos invitados. Saludos con la familia.
1: Tú pones la carne y nosotros ponemos la hambre, compa.
4: Eso, traigan mucha.
2: Cuidado, Chavoy, quiere que le pongas la carne.
1: Al asador, güey. Al asador.
4: No me agüito.
1: México.
4: México.
1: Muchísimas gracias, Marcelino. Coming up next, un estudio muy interesante. No te pierdas aquí en el Showboy Show. Seguimos tirando party.

0: próximos 15 minutos. We'll let you know how you can win tickets to party en el concierto de Fuerza Régida. We got la nota loca de hoy coming up next. 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

0: equipo de Venezuela.
1: Nada, quiero decirle que estoy poniendo mi granito de arena, estoy prestando mi avión para llevar suministro para Venezuela.
2: Increíble, bro.
1: Estamos llevando lo más importante, medicamentos, enlatados, cositas para bebé, todo eso. Este es el primer viaje que estamos dando en el avión, pero vamos a seguir dando más viajes. Que viva Venezuela y vamos a salir de esta con el favor de Dios.
2: Amen. Yeah. Felicidades a Nicky Jam por estar ayudando y muchísimos artistas están ayudando en este momento. Familia, tú también te puedes unir a la causa. We've been mentioning this desde el día siguiente que sucedió el terremoto, los dos terremotos en Venezuela, que fue la semana pasada. I mean, the images are devastating, heartbreaking. I mean, it's just wow. Also, very beautiful stories. La mamá que sobrevivió
3: with the 18-day-old baby.
2: Con su bebé. Y dice ella, mientras mi bebé seguía con vida, me daba vida a mí protegiéndolo.
3: Yeah.
2: Casi 40 horas con el bebé en the rubble. So God bless. But anyways, you can support also nuestra linda familias en Venezuela. Visita welove.foundation. Welove.foundation es una organización no lucrativa que ya está apoyando a Venezuela.
3: Yes.
2: So go out there. The link is in our Instagram stories and Facebook stories at Shaboy Show, S-H-O-B-O-Y Show. Unidos vamos a demostrarle a Venezuela que no está sola. Papá Dios está con ustedes y nosotros también. So thank you so much, Prima Vane. Coming up next, más cotorreo aquí en Shaboy Show. No te lo pierdas.

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0: Pocho. ¿Cuál canción quieres que aprenda Eri hoy? Mándanos un mensaje vía DM on Instagram at Shaboy Show.
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2: No Sabo Power.

0: macho.
1: No estaba Power. No.
2: ¿Cómo hablar español usando nuestra música latina? ¿Cuál canción debería de cantar Eddie el No Sabo? Mándanos un mensaje vía DM on Instagram at Shaboy Show.
3: S-H-O-B-O-Y Show.
2: Así como lo hizo Erika from the 956. Erika, ella quiere que cantes Mi Mayor Anhelo de la banda MS. ¡Qué rolo! ¡No, no, no, no!
4: ¿Me
0: mejor analo?
2: No, anhelo.
0: Ah, okay.
4: Dice, nomás tengo uno, güey, no sé si es el mejor. Oye, esta rola de banda me se le encanta cantar a los compas de la Constru, güey. Y frente a güey con los compas ahí. Mayor anhelo.
2: You got this, Eddie. Ready? Vámonos. Representando los No Sabo, Hello Romántico. Here we go.
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0: Y es así como llegamos al final del mix en este miércoles. Qué bueno que nos acompañaron. Recuerden que estoy aquí lunes a viernes con música mezclada, sin comerciales, solo para ti, que también puedes escuchar en la aplicación, a través de la aplicación de El Botón. Y pues estoy aquí toda la semana, bueno, más bien de lunes a viernes, con esta mezcla non-stop commercial free mix solo para ti. Me despido, esto fue el Fuego Mix. Bye bye.
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0: Station. Ya le saben lo que va a pasar cada vez que decimos ese nombre.
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0: mete.
1: Llegale, llegale. Mira que se ponen gringuitas. Vienen 2 meses a Miami y se ponen gringuitas.
0: Raúl.
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1: Vamos con Elías, so cute. Elías, cuéntanos.
2: Hey Shaboy, this is my dad, Jeff.
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0: iPhone. No más. Old school right there, the 80s. Hijo de su, man. If you know what I'm talking about, you know. ¿Verdad? Y si no, pues estás muy poquito, ¿verdad? ¿Cómo estás, María?
1: Hola, Marky. ¿Cómo están todos?
0: ¿Cómo están? Ah, mira, tú también estás haciendo... Oh, yo también
1: aquí estamos live en el Instagram. Voy a poner el mío.
0: No, sí.
1: Métanse en vivo. Al Instagram. María Pérez TV y Marky acá. I am DJ Marky Mark.
0: Sí. So, ladies and gentlemen, we went on live on Facebook right now, and we were drawing out the winner for the ones who... A los que se registraron for Hard to Paint. Which is this Friday, Paint Arena in Hidalgo. That's going to be an amazing show, an amazing event. So, Dania Varela, you are my lucky winner.
1: Bravo, yes. Dania.
0: Dania se ganó los boletos for Hard to Paint. I'll be inboxing you real soon. And just a quick reminder, whoever has won tickets con nosotros for that show, you got to pick up the tickets. Tomorrow is the last day. Mañana es el último día para levantar sus boletitos porque el viernes vamos a estar cerrados las oficinas. Sí. Y como le está mencionando María, va a ser la única aquí. So, no te va a abrir la puerta.
1: Aquí yo no, I don't open the door to strangers. El viernes no abrimos las oficinas, entonces mañana...
0: Va a estar come ahí, comida ahí, va a haber un party ahí.
1: Pero tú también vas a estar regalando boletos durante el día, entonces la gente...
0: Hoy voy a estar regalando boletos, so make sure, you know...
1: Exacto,
0: probably today is the last day to win the ticket, so...
1: Si participa hoy y se gana boletos hoy, tienen que venir mañana.
0: Mañana, antes de las 5. Antes de las 5, we open at 9, de 9 a 5 de la tarde, 801 North Jackson Road en McAllen, por si no sabes dónde está.
1: Y si nos quiere traer unos taquitos.
0: También aceptamos tacos. I mean,
1: porque en días festivos aquí los de noticias y radio trabajamos.
0: What's your favorite word? Que tiene too short. What's your favorite word? No, don't say it. What's your favorite drink, María? Is it coffee? What are you, a coffee person?
1: Yo soy bien cafecera. A mí me encanta más como... Sí me gusta el café regular, tradicional, pero... Lately,
0: Por eso estás bien chaparrita.
1: No, Marky,
0: It's a myth. I'm kidding.
1: Ya es mi genética, siempre, es lo que me tocó.
0: Siempre decían, no, si tomas mucho café te vas a quedar bien chaparro. Siempre decían, I don't know if you've heard that before.
1: No,
0: pero
1: nunca.
0: siempre decían eso, ese dicho. No, si tomas mucho café te vas a quedar bien chaparrío.
1: No, pues yo ya sí.
0: It's
1: ya,
0: a myth.
1: Ya valí.
0: It's a myth. No, pero sí. She drinks coffee. My favorite drink is probably Coke Zero. Yeah, Coke Zero.
1: Coke Zero. I don't like Coke Zero. I don't like the aftertaste. Like, it's just weird.
0: Plus, it's because that's Diet Coke.
1: There's a lot of people
0: There's a difference between Diet Coke and Coke Zero. Actually.
1: Oh, yeah, you're right. See, I don't drink Coke.
0: Coke Zero, actually, it tastes like Coke. Yeah.
1: Yeah. Oh, I didn't even know that.
0: I don't know.
1: Pero yo soy cafecera y a mí dame un vanilla latte calientito o un cappuccino con 2 pumps of vanilla. Hint, if anybody wants to bring me one, because I don't have time to go to the coffee.
0: Estás hablando muy acá, el idioma es inglés muy acá. Vanilla latte, oh my God.
1: I want a vanilla latte, okay. I like sweet drinks. Ya, como que, fíjate que that's a lot of sugar, but I can't drink my coffee, like, not sweet. I need a sweet coffee.
0: Sí, te digo, a veces sacas de onda. I gotta drink it real good.
1: No te burles de mí, vanilla latte, Marky.
0: Vanilla latte. Give me a latte.
1: Me escucho bien fresona.
0: Bien fresona, con la cherry on top.
1: Bien, Bipiri is nice. Sí, vanilla latte.
0: Ay, no, está bueno. Pues saludos a todos.
1: Mira, te invito que lo pruebes.
0: Me vas a invitar que lo pruebes.
1: Mira, después de que, bueno, también a los que nos están escuchando, si ustedes prueban un vanilla latte o un cappuccino con 2 pumps de vainilla, ya no vas a querer tomar un café.
0: Porque vas a ir al baño.
1: ¡No! es lo mejor que puedas probar. O sea, está bien, bien rico.
0: Bien rico.
1: Pero ya no te vas a querer tomar un café básico.
0: The last time I drank coffee, no, me arranqué para lo... TMI.
1: Sí, TMI.
0: Mejor no lo digo, pero nomás estaba... Sí, no, hombre, hijo de su, a todo lo que da y luego...
1: Pues si te lo tomaste en ayunas o qué.
0: No, nací nomás.
1: Mira, es que si tomas cafecito en ayunas, hace efecto.
0: No, hombre, con el sé que tome café hace efecto, no, hombre.
1: Oye, por la gente que está ahorita manejando, sí, que, o que están comiendo, van a decir, esta gente tiene que, ¿qué onda con esta gente?
0: Sí, no, te va por sorpresita. Sorpresita ahí.
1: Te... Si de repente te da una desconocida la cafeína,
0: Pero sí, es... María tiene que tener su latte.
1: I need my vanilla latte.
0: Espérate.
1: Si me lo quieren venir a dejar aquí.
0: O sea.
1: Mira, acá, saludos a los de Brian Club. ¿Eh? Acá en Mission, Brian Club dice, hay un healthy version del cafecito.
0: ¿Qué, sin café?
1: No, en el Brian Club es de nutrición.
0: Ah, ok, pues ¿dónde me lo están? Porque voy para allá.
1: Allá por la Brian, por la Brian en Mission.
0: Bueno, lo voy a visitar, ¿eh? Vamos que me tengan un café ahí, healthy, nutritious.
1: Y te hacen shakes y toda la cosa. Bien, sí, yo ya he ido para allá, saludos.
0: Chere, vamos para allá. Vamos para allá, saludos a ustedes.
1: Sí, bien, bien healthy la cosa.
0: Ay, pues, no, that's actually a good thing, porque pues, sí. I mean... Aquí como muchas cosas que...
1: Si yo les mostrara todos los chocolates que tiene Market...
0: No, no les muestres, por favor, porque luego van a decir, oh, allá está el party. Mira, nomás se voy a ir.
1: Pura cosa que engorda aquí. Ay, pues, no. Ahí te encargo, haz caso.
0: Why are you calling me fat?
1: Oye, espérame, a lo que vine, yo ni les di el pronóstico del tiempo. Es
0: sí, cierto, Mari... Chihuahua,
1: pues, empezamos a hablar del café.
0: Bueno, ¿cómo va a estar el clima, María? Diles a todos. Díselos.
1: Familia, las condiciones del tiempo, rapidito, hay que mantenernos hidratados. Déjame concentrarme, ¿ok? Todos tenemos un hermano mayor como Marky que no nos deja concentrarnos. Pero sí, ahora sí en serio, ¿eh? Hidratación es lo más importante, tomar mucha agua. Fíjate, hablando del café, no es recomendado tampoco en días tan calientes.
0: Pues claro que
1: tomar
0: no.
1: Cafeína.
0: Está caliente afuera, estás tomando café.
1: No, porque te deshidratas, entonces no. Entonces hidrátense bien, tomen mucha agua. El calor va a seguir hasta el fin de semana. Sé que mucha gente quiere saber cómo va a estar el 4 de julio. Condiciones favorables, pero que también importante, Marky, que tengan mucho cuidado con esos fuegos artificiales, porque vamos a seguir también con esos fuertes vientos queremos ningún incendio accidental, que no dejen a los niños desatendidos este fin de semana, porque puede ser muy peligroso.
0: Claro que sí. Y diles, María, para que se sintonicen con ustedes.
1: Sí.
0: Diles, ¿dónde te pueden ver?
1: Miren, hoy en punto de las 5 de la tarde y 10 de la noche los esperamos por Noticias Univisión 48 con el reporte completito.
0: Awesome. Well, thank you so much, María. Continuamos.
1: Y con el vanilla latte.
0: El vanilla latte. Ese que te chere.
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0: 99.5 Fuego Hot Hits. How's it going, Fuego Familia? DJ Marky Mark. Aquí, we jamming out. What's today? Wednesday? We're still Wednesday? Yeah, ya mero se acaba. And Maria, welcome again. Uh-huh. Bienvenida otra vez. Un parte la cámara ahí.
1: Aquí estamos de regreso. Ya me siento como en casa aquí. Yo
0: sí,
1: vengo
0: sí.
1: Todos los días contigo aquí en la cabina.
0: So, there's a special reason why Maria's here. Damas y caballeros, is because we're going to be doing the Chisme Caliente.
1: Yeah. Bravo, bravo. Y como no nos gusta el chisme.
0: No, no nos gusta el chisme. Somos el Valle, ¿verdad? Aquí no nos gusta nadie en el chisme, ¿no? No, no, no.
1: Todos somos bien chismosos aquí, ¿para qué se hacen?
0: Sí, no, metan. Te digo, para cualquier cosita ya están ahí. Ey, ¿sabían? Lo hacen share y en social media y lo hacen go viral, ¿no?
1: Sí, sí, todo.
0: Yeah. So we're going to be talking about today about, y vamos a hablar, dijiste, primero vamos a hablar del game de yesterday.
1: Sí, lo más reciente, el partido de México. El
0: partido. It was a good game. It was a good game. I was surprised. Los first 15 minutes, I was like, wow.

0: No. Estaba bueno.
1: Y mucha gente pues también decía, no, es que Ecuador viene muy, muy fuerte.
0: Yo es lo que pensaba también, no voy a mentir. Yo pensaba que Ecuador iba a estar defensively muy...
1: Muy
0: difícil para dominar, pero México, como quiera, I gotta give it to México.
1: Yeah. México, y lo más importante y la razón que fue también un triunfo muy bonito, muy importante para el país de México, es que rompieron esa sequía de 40 años. Sí. No habían ganado un partido de eliminación en la Copa del Mundo.
0: Mandé buen paso.
1: Desde el 1986, entonces... Rompieron esa rachita de 40 años y finalmente avanzaron. Este próximo domingo, 5 de julio, les toca un juego muy difícil. Se van a enfrentar contra Inglaterra.
0: Ajá.
1: Pero los mexicanos...
2: Sí, vamos a jugar, vamos a ganar.
1: Vamos a ganar. Los mexicanos vienen con todo este año, entonces, sin miedo al éxito.
0: Claro, claro. A ver, so, let's talk about now about... Oh. We'll go to break, and then we're going to be talking about like, Taylor Swift. I've been hearing a lot about Taylor Swift, de su wedding. So we'll be right back. We're going to be talking about it on Facebook. Si quieren oír el chisme, síguenos at Fuego 995. Ahí estamos en vivo. Okay.
1: Y que nos sigan en el Facebook porque... aparte de que estamos en vivo ahorita, va a haber giveaways. Regresando. Hay boletitos para los eventos.
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0: 99.5 Fuego Hard Hits es el maquinón, la Carol G. ¿Carol o Carol?
1: Carol.
0: Bien, Carol. Bien, Carol. Carol G.
1: La Carol, okay.
0: No. So, okay, let's get into it. Taylor Swizzy, The Wedding, you know, is heating up. Mm-hmm. Con el Travis Kelce. ¿Kelce o Kelce?
1: Kelce.
0: Travis Kelce. Mm-hmm. Mucha gente anda bien dónde va a ser y cuándo va a ser, pero tú, María, ¿tú sabes cuándo va a ser más o menos?
1: Como yo soy bien chismosa.
0: Sí, ahí está el chisme.
1: Y por eso estoy aquí. Voy a decir cuándo va a ser.
0: A ver.
1: Mira, de acuerdo a muchos medios importantes, medios con credibilidad, ya salieron a decir que se van a casar este fin de semana del 4 de julio, comenzando mañana jueves, van a tener en el famoso, un teatro famoso ahí en el Madison Square Garden. Van a tener una cenita con personas más cercanas.
0: Sí.
1: Y la Taylor Swift y el Travis Kelce van a hacer una boda de varios días.
0: Ah, ¿varios días?
1: Así como si estuvieras en México. Nunca ha sido una boda de dos, tres
0: sí,
1: días.
0: Sí, claro.
1: Bueno.
0: Claro.
1: Así para changuear,
0: pa changuear todo el fin de semana.
1: Exactamente. Ellos así van a pachanguear todo el fin de semana, comenzando mañana con la cenita, algo tranqui acá con la familia. Más cercano. Y luego el viernes y el sábado es el bodonón, el bodorrio.
0: Eso.
1: Sí. Y no, pues, aunque se quieran esconder de los medios del paparazzi, pues no pueden, porque pues es que la Taylor Swift es international, es globo. Sí. Y el Travis Kelce, pues ahora también, porque pues
0: ya. Los dos son superstars,
1: sí. Aquí la pregunta que todos los medios están haciendo.
0: ¿Qué?
1: Pues como, ¿quién de los famosos van a estar invitados a la boda? Todos quieren saber.
0: Mejor buen dicho, ¿quién no va a estar invitado?
1: Exacto.
0: Y ese soy yo.
1: La verdad, nosotros.
0: Nosotros, ¿quién no va a estar invitado? Esa es la pregunta, nosotros, pues claro.
1: ¿Te imaginas los artistas de alta categoría que van a estar ahí?
0: Oh, sí, van a estar puros...
1: De mucho peso.
0: Pues, yo me imagino que muchos de la you know, music industry van a estar ahí, ¿verdad?
1: Uh-huh. Yo como mujer tengo la emoción y las ansias de ver cómo va a estar el vestido de la Taylor Swift. A mí me emociona ver una mujer...
0: Imagínate, ya Taylor Swift está bien alta.
1: Es alta.
0: Imagínate,
1: y exquisita.
0: Imagínate con los shoes que va a estar wearing.
1: Yo tengo curiosidad. Tengo curiosidad de saber si va a traer un vestido estilo princesa o un vestido más pegadito. No sé, tengo curiosidad porque ella incluso su manera de vestir, su persona es muy sencillita.
0: Sí.
1: Entonces, pues también una mujer que es hermosa como ella no necesita tanta cosa.
0: Yo creo que va a andar ahí Karol G.
1: Ay.
0: Yo creo que va a andar ahí Karol G.
1: ¿Por qué? ¿Conoce a la Taylor Swift?
0: Sí, ya sabes que hizo perform, ahí estaba con la Taylor Swift, baile.
1: Ah, en unos premios, ¿verdad?
0: Sí, yo digo que de ahí ellos se juntaron y la invitó a la... Yo digo que la va a invitar.
1: Yo opino. No me sorprendería si viera al Drake ahí.
0: No.
1: O a la Oprah, Winfrey.
0: Oh, sí, siempre andan todas esas Oprah. Mm-hmm.
1: Al Tom Brady. Tom Brady va a andar porque es amigo del Travis Kelce.
0: Ah, claro. Y plus todos los players.
1: Todos los jugadores del equipo.
0: ¿Van a andar ahí todos los players?
1: Oye, entonces va a ser en un salón grande. Eso sí, no han revelado en qué salón va a ser. Lo único que han dicho es que va a ser en Nueva York.
0: Oh, wow. Nice.
1: Interesting.
0: Yo, hay que ir para allá.
1: Digo, es que yo creo que la Taylor Swift tiene casa allá por Connecticut, no sé por dónde. Para allá por Nuevo Inglaterra. Porque ellos cuando salen a cenar y así, siempre salen a cenar, el paparazzi los capta ahí en Nueva York.
0: Ah, ok.
1: Yo soy más acá como que en una playa acá, mi boda.
0: ¿Una playa?
1: Sí, si no allá en el rancho, ya sabes.
0: ¡Ay, hueso! Sí, señor, de rancho.
1: Ay, no, Fer, se me hace que en el rancho no. Yo, un salón bonito, pero no sé, como que allá está muy frío, ¿no? En Nueva York, pero bueno. Ah, sí. Pero ahorita en el verano está muy bonito el clima allá.
0: ¿Sí? ¿Está caliente?
1: Sí, claro. Dicen que Nueva York es muy bonito en el verano.
0: Bueno, pues aquí que estamos en el caliente, hay que dar los boletos ahorita en caliente. A ver, Mari, let's take call number 9. A ver quién se va a ganar.
1: Okay. Call number 7.
0: Call number 7? Ok.
1: Ya lo cambié.
0: Caller number 7, bueno.
1: márquenos
0: ahorita. ¿Cuántos boletos? Let's get call number 7 right now. You're going to win some tickets for Heart in the Paint, Paint Arena este viernes. Y recuerden, si te ganas boletos ahorita, tienes que levantarlos mañana porque el viernes nuestras oficinas van a estar cerradas.
1: Exactamente.
0: Vale más que los levanten mañana, mañanéis.
1: Y se están yendo como papa caliente estos.
0: Sí, dale su número, María.
1: 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Márcanos, caller number 7. Se lleva. Tengo un family 4-pack, Marky. 4 boletos para que se lleve a toda la crew, a toda la familia.
0: ¡Órale! Bueno, mira, ya están blowing up the lines.
1: ¡Y!
0: Bueno, let me get a winner. Continuamos. Eladio Carrión, súbele.

0: más. A ver. 99.5 Fuego Hard Hits, Marky Mark en tu radio. Y aquí tenemos la ganadora. Repórtate. ¿Cómo te llamas?
1: Lorena Reyes.
0: Lorena Reyes, we got a winner.
2: ¡Bravo, Lorena!
0: ¡Bravo, Lore! De peñitas, ¿verdad, Lore?
1: Gracias, sí, de peñitas.
0: Perfecto, o sea, te vas a ganar un Family 4 Pack para Heart in the Paint este viernes, este Paint Arena. Y va a haber muchas cosas: va a haber un DJ, Dylan Francis, va a haber mucha pintura, mucha pintura. And yes, all ages are welcome. There's going to be carnival rides, va a haber neon water slides and a fireworks show nomás para acabar la noche. So, it's going to be an amazing, va a estar muy bueno, va a ser un buen show ahí en el Paint Arena de Hidalgo.
2: Girl, okay. Lorena, girl, ¿a quién vas a llevar, Lorena?
0: Sí,
2: cuéntanos.
0: Tienes que invitar a tres personas.
1: A mis hijos.
2: Ah, muy bien.
0: Perfecto.
2: Oye, vete acá como que casualita porque te van a manchar de pintura.
0: Sí. No te vas a poner un...
1: ¿Ahí vas a andar, María?
2: Sí, ahí vamos a andar con la chonga, todo lo que da, pero ahí nos vemos.
0: Ahí voy a aventar a María, entre la crowd ahí, para que la llenen de pintura.
2: No empieces, María.
0: Ay, no.
2: Oye, pero para las fotos así, para el Instagram, bien padre. Ah, ¿sí? La Lorena acá.
0: Va a haber muchos colorful pictures.
2: Sí, ¿verdad? Qué padre. Ay, que lo disfrutes mucho.
0: Sí.
1: Muchas gracias, María, muchas
2: sí,
1: gracias.
2: Sí, claro, no nos bueno. vayas a colgar, ¿eh?
0: No nos cuelgues, Lore, te agarra tus datos.
1: Ok, perfecto, gracias, chicos.
2: Felicidades.
0: Ahí está. All right, damas y caballeros, continuamos con Fade, se lo juro, amor, 99.5 Fuego. We got

0: 93.5 Fuego, Hot Hits, One Kiss, un beso, en español. Nomás un beso.
1: Nomás one.
0: Nomás un beso. Nomás uno, se toma. Se toma o, ¿cómo se dice? Bueno, bueno, continuamos. Continuamos con los chismes calientes, el chisme caliente. Tenemos un chisme ahí de la Karol G.
1: Ay, ese está bien bueno, Marquino.
0: Sí, ese está bueno, ese chismecillo. Que estaba hablando de un ex. No, sí. No quiso decir quién. Ajá. ¿Verdad? Pero fue en un concierto de Rosalía que estaba diciendo que su ex nunca quiso. ¿Cómo se puede decir?
1: Como pasar sus cumples con ella.
0: Sí, nunca quiso estar con ella en sus cumple de años.
1: Fíjate, y algo que mencionó también, estaba como que en un confesionario.
0: Ajá.
1: Y dijo la Karol G que el último cumpleaños, ¿verdad? Que iba a pasar ella con él. Ya estaban arriba del avión.
0: Ajá.
1: O ella, algo como que ella estaba arriba del avión y de repente no llegó el pelado. ¿Tú crees?
0: Es que andaba con la Sancha.
1: Muy mal.
0: Why lie?
1: Muy mal. Los que tienen Sanchas. Shame on you.
0: No, hombre. Se creen los King of the Rings, como dicen.
1: Sí, no. Pero, o sea, yo me pongo en serio. O sea, me puse a preguntarme. Me hice la pregunta. Dije, ¿es Karol G? O sea, ¿estás bien de la cabeza? Uh-huh. Una muchacha hermosa, exitosa.
0: Ajá. Uh-huh.
1: Anybody would want to be with Karol G. Y tú no quieres pasar tu cumpleaños. Se llega a tu cumpleaños y dice, ahí te watch. O sea, ¿cómo?
0: Lo que yo estoy pensando es por qué todavía estás soltera.
1: Porque no le han tocado buenos hombres.
0: Pues,
1: voy a defender a las mujeres. Sí.
0: Es como dicen, hay un millón de hombres ahorita que le están pidiendo la mano ahorita.
1: Claro. Pues es que, mira, te imaginas también. O sea, tiene que ser difícil para ella porque me imagino que tiene muchos pretendientes.
0: Sí.
1: Entonces ella tiene que elegir, pues, con mucha cautela, con mucho cuidado. Tampoco no se va a ir imagínate, con cualquier persona que. No, ella tiene que ser muy inteligente en la decisión que va a tomar. Síguele, Marky.
0: Ya anda diciendo una sad story acá, María.
1: Yo soy bien fan de la Karol G. Yo ya tengo mis boletos para su concierto. Voy a andar con el pelo suelto. Ay, y pues, toda la cosa. Sí. Yo ya estoy hasta planeando mi outfit que me voy a poner porque la Karol viene a Texas en septiembre. Estoy segura que me voy a topar a mucha gente de aquí del Valle de Texas allá en el concierto.
0: ¿Ahí van a andar?
1: Sí.
0: Van a andar tirando puro.
1: No te pases, Marquín. Pues la Karol está soltera y toda la gente está diciendo, oye, entonces a lo mejor está hablando de Faith. Yo digo que estaba hablando de Faith.
0: Sí, sí, el brr, ese no.
1: No, ese no.
0: No, ese mi, like, como que él sí andaba en todo. Como que él no, ¿verdad? Sí.
1: Él era detallista, incluso en los cumpleaños de ella y así, pues la llenaba así de
0: regalo. Hasta las mujeres ni las escondía y las.
1: Sí, hasta valía, la fecha.
0: A él le valía ir ahorita la Sancha y. Sí. Y no, se escurría él solo. So, no, yo digo que era Fade.
1: Yo digo que era el Fade y la regó el Fade porque, en serio, él. Le tocó suerte con la cara.
0: Sí.
1: Y la regó. Por no decir otra cosa.
0: Sí, pues sí, no.
1: Lo mandó bien regada.
0: Lo mandó él.
1: Sí, no, pues es que cómo.
0: Hijo
1: de. Bueno, ¿quién entiende a los hombres, en serio, eh?
0: Ay, espérate, toco.
1: Ya
0: toco,
1: voy a abrir un can.
0: Somebody give me a violin.
1: Yo siempre tirándoles a. No, pues es que ¿quién los entiende? O sea, ¿cómo no vas a querer andar con la Karol G? O sea, ¿es en serio? No. Sí. Bueno, esperemos que la Karol muy pronto encuentre al amor de su vida porque se lo merece.
0: No, María, anda brava ahorita con los hombres, espérense. No,
1: don't even get me started,
0: y eso
1: bro.
0: Que está tomando té, no está tomando café, imagínate. Hijo Jesús, si tomas un café ahorita, no, hombre, yo, ¿te arrancan los motores ahorita?
1: A las 3 de la tarde que estuve aquí en la radio con Mark y yo le dije, no, que yo voy a tomar, que a mí me gusta el café latte y el cappuccino. Nada, fui por un tecito porque ando media malita de la garganta, pero.
0: Ah.
1: Sí.
0: Pero pues ahí andas comiendo uvas.
1: Ay, qué padre. Ahorita vean mi historia en el Instagram para que vean las uvas con chamoy que nos comimos.
0: Pero bien, no, te digo, nomás a ti te traen, a mí no me traen nada.
1: Mira, yo te voy a traer, Marky.
0: No, no, no, el que te las dio, que me traiga.
1: Ah, mañana nos van a traer de Tropical Island.
0: Oh, sí, van a venir siempre.
1: Y los mis friends de Tropical Island aquí en Far, Texas.
0: Shout out to Tropical Island.
1: Shout out. Tienen muy buena.
0: Pero no vengan sin nada.
1: Sí, no, no, no. Mis amigos, los dueños de Tropical Island, ahí van a. No. They're gonna hook it up.
0: Vengan preparados.
1: Sí.
0: Come prepared. Uh-huh. Aquí se trae. ¿Cómo se dice? De trae. De traje.
1: Aquí no pueden
0: llegar.
1: Es de
0: traje.
1: Sí, aquí no pueden llegar con las manos vacías.
0: Aquí se traje este, traje el otro.
1: Oh, van a decir esto bien pediches.
0: Bien pediches.
1: Bien conchas.
0: Bien pediches.
1: Hombre.
0: Bueno, ya me voy.
1: Ya nos vamos. Ya nos vamos. Ya, a estas horas ya estamos disvariando un poquito.
0: No, ya nos vamos porque tenemos que ver, hoy estamos a ver el juego.
1: Ah, hoy juega Estados Unidos.
0: Ahorita ya saca el popcorn y los cacahuates y la sodita. Ajá. Ahí nomás.
1: Pero ahora sí, real talk, en mi voz más seria de noticias. Los espero a las 10 p.m. por Univision 48 con el reporte del tiempo.
0: Y 99.5.
1: Chao.

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Y no me encanta. 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Yo creo que ya yo me río.

0: Bocones, los amo. Gracias por estar aquí, de verdad. Para mí es bien importante que estén aquí. Cada uno de ustedes significa mucho para mí. Así que vamos para la foto, vengan para acá, métase todo el mundo, todo el corillo, vamos. 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